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0: Europa, tanto en Italia, que se le está, que viene con estos proyectos que tenían antes, que antes no les hacía caso ni Dios, ahora todo, ahora ya empiezan a hacerse, a hacer valer estos proyectos, y si en España sucede, está pasando lo mismo con Vox y con la nueva derecha que está subiendo en auge. Que bueno, el comentario dice que como ha pasado el tiempo, como en Italia está pasando el tiempo y los que eran, habían vivido aquella época han muerto, pues la memoria es débil y puede ser que mucha gente ya no sepa de lo que se está hablando. Y lo dicho, si están creciendo también estas ideas de ultraderecha también concernientes a pues a estos casos represivos y tal.
1: Claro, lo que pasa en España es que teóricamente hubo una transición democrática, pero no fue así, solo se cambiaron los nombres de las cosas de un día para el otro, entonces pues no ha habido tampoco un proceso ni de reparación, ni de cambio, ni de memoria. Lo que sí que sucede es que las personas que vivieron ese momento de represión también durante la transición y durante el tardofranquismo, sí que es verdad que están falleciendo, y como no tenemos pues una memoria democrática que funcione, pues sí que se pierde un poco todo eso, pero realmente pues todos estos discursos de extrema derecha siempre han existido en la política, pues antes a lo mejor los traía el PP y ahora los trae Vox. Nosotros aquí lo que sí que reflexionábamos un poco es que lo más peligroso, aparte de que se hagan con el poder, es que la población se empiece a identificar con estas ideas de extrema derecha, ¿no? Que las empiece a defender también, pues por todo lo que ha pasado también con la izquierda en este país y así. Como que se compre su discurso.
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0: De hecho, el compañero pregunta que el partido Vox no nace de grupos extraparlamentarios, sino que nace de una escisión del Partido Popular.
1: Claro, o sea, un poco lo que decíamos antes, ¿no? Las ideas de derechas nunca desaparecieron, lo que pasa es que se edulcoraron un poco con la democracia, entonces lo que Vox pretende es como institucionalizar y democratizar esa parte más descontenta o radical de la derecha española, que bueno, pues un poco aprovecha también el oportunismo del momento.
0: Sí, la compañera dice que las ideas de derechas en España nunca han desaparecido, y lo que Vox hace es recuperar esas ideas más derechosas, más sórdidas de la derecha, y las lleva adelante como una bandera.
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